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1: Bueno, y esa canción se llama Hoy Tengo Ganas de Ti. Suena a esta hora de la tarde. No, tarde noche. Ya es tarde noche. Con este clima entre bochorno y frescura, que se siente mucho más cuando suenan canciones como esta que teníamos. Hoy tengo ganas de ti. Uy, qué rico que lo llamaran a uno y le dedicaran una canción de esa. Le digo que ahí no importa que haya trancón, que haya congestión vehicular, llega uno rápidamente para saber que esa canción se puede volver una realidad. Saludo para don Robin, que a esta hora anda ahí conectado con Bésame. Robin, un abrazo. También Juliana Lemus. Juliana, un abrazo. También Gustavo Adolfo Romero, que nos dice, Chabelo, por favor, un saludo muy especial para la señora Josefina, para mi querida madrecita, que hoy está de cumpleaños. Para doña Josefina, un abrazo allá en el barrio Pablo VI del municipio de Dos Quebradas. Que Dios la bendiga, la proteja, la siga llenando de salud y, por supuesto, que le permita a su hijo disfrutar de esa compañía suya por muchos años, por muchos momentos más y vivir momentos muy especiales como los que viven ustedes dos. Doña Josefina, un abrazo, que Dios la bendiga. Y me pedían una canción que me... es para... para aquellos hijos que le quieren agradecer a las mamás. Porque hay una cosa, generalmente hay una canción que uno dice, uy, esta canción es de las mamás para los hijos. Pero cuando uno crece, uno dice, uy, yo esperaba que la vida me diera alguien así. Y es esta canción que puede también tener ese significado de agradecimiento a la vida por ese ángel maravilloso que tenemos nosotros que se llaman mamás.

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0: Bueno, y esa canción que hace el señor Guillermo Dávila se llama Yo Necesito Más de Ti. Son las canciones que nos enamoran durante todo el día aquí a través de Bésame 93.7 y qué bueno que ustedes también las estén compartiendo con nosotros, con todos nuestros oyentes para que nos las gocemos y disfrutemos de esta noche maravillosa que nos trae todas estas buenas canciones.
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0: Bueno, y esa canción, no, así no te amarán jamás. Son las 7 de la noche con 43 minutos, 7 de la noche 43 minutos. ¿Y cómo cantan nuestros oyentes? Mis amigos, mis amigas, un abrazo para todos ustedes. Muchas gracias por habernos acompañado aquí con toda la buena música en este jueves. Jueves enamorado. Y hablando de jueves enamorado, qué rico estas canciones que tienen así esta frescura. Esta frescura para escucharlas y para cantarlas. Aquí llega Café Tacuba y esta canción se llama Eres. Así eres tú con Bésame 93.7. Feliz noche, se me cuidan. Chao, chao.
1: Look.

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0: Ya son las 6:05. Buenos días, ¿cómo están? Feliz despertar de viernes. Sí, llegó el viernes nuevamente, llegó el fin de semana. Hoy es viernes 3 de julio del año 2026. A partir de este momento y hasta las 10 de la mañana estaremos con Bésame en la Mañana, información, entretenimiento, música y mucho más. Somos la única emisora en Pereira que te pone baladas 24 horas del día, los 7 días de la semana. Somos Bésame 93.7 desde Pereira para todo el mundo. Buenos días, buenas tardes, buenas noches. Saludo cordial a quienes terminan su turno de trabajo de la noche, un buen descanso, y a quienes empiezan su jornada, quienes están preparando para salir de casa, para hacer cualquier diligencia, para ir al trabajo. Les deseamos un excelente viernes al lado de Bésame, la emisora que te enamora. Un hermoso amanecer con multicolores. Dicen por ahí que estaban como los tres colores de nuestra bandera. ¿Tendrá algún significado? Puede ser posible, porque hoy juega nuestra tricolor en la fase de 16avos de final después de las 8:30 de la noche frente a Ghana. ¿Será que el cielo está cómplice hoy para nosotros? Ojalá sea así. 6:05, DJ Jonathan, muy buenos días, ¿cómo amaneció?
1: Hola Sebas, buenos días para ti y para todos los oyentes de Bésame. Feliz de acompañarlos en este viernes, fin de semana. Hoy un día de mucho fútbol, hoy un día donde respiramos amarillo, azul y rojo. Solamente puedo decir una cosa, hoy Colombia gana o gana Colombia.
0: Sí, esa está bien. Colombia gana o gana Colombia.
1: O gana Colombia. ¿Cómo estás, Sebas? ¿Cómo amaneciste?
0: Muy bien, gracias a Dios. Con un clima maravilloso. La verdad, el amanecer está esplendoroso. Si ustedes han observado, el amanecer tiene los tres colores de nuestra bandera.
1: Sí.
0: Amarillo, azul y rojo. Y hace un contraste sensacional. Hoy se prevé que va a ser buen calorcito durante la jornada de hoy. Así que más adelante les voy a contar cuál va a ser la temperatura para que se vayan preparando para la jornada de hoy.
1: Sí, así que bueno, usted que a esa hora ya se está listando para irse para su trabajo o para hacer sus diligencias personales, alguna cita médica o simplemente porque se levantó a escuchar Bésame, pues bueno, esperamos que tengan un bendecido día. Recuerden, hoy juega nuestra selección Colombia y todos con la camiseta puesta para mandarle toda esa buena vibra a nuestra selección.
0: Así es, son las 6:07, que no se le haga tarde, escuchan Bésame en la Mañana. En un momento vendremos con nuestra oración del día, los titulares, el pronóstico del tiempo y el tema del día después de las 7 de la mañana para que estén ahí muy pendientes a través de Bésame en la Mañana. Momento para escuchar a Marco Roberto y esa canción titulada La Última Carta. Al DJ Jonathan y Sebas Ospina te acompañamos en este nuevo día, en este despertar de viernes, y escuchan Bésame en la Mañana.

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1: Son las 6 de la mañana, 18 minutos. Buenos días con Bésame, la emisora que te enamora en este viernes. Fin de semana cargado de buena música, de buena programación. Recuerden que mañana sábado y el domingo en las mañanas, ustedes escuchan las inolvidables de Bésame. Música para recordar y jamás olvidar, música de los 60, 70, 80, músicas que ustedes siempre llevan en el corazón, canciones inolvidables y canciones que definitivamente pues han marcado la historia y que ustedes siguen disfrutando aquí en Bésame 93.7. Como siempre, mucha información, tema del día y muchas cosas bonitas para contarles durante toda la mañana. Pero antes, como siempre, como es costumbre, lo primero que hacemos es agradecerle a Dios. Por eso les pedimos el favor que ustedes se dispongan en este momento y que acompañen a Sebas con la oración del día en Bésame, la emisora que te enamora.
2: En nombre del Padre, del Hijo y del Espíritu Santo. Amén. Amado Dios, gracias por permitirme despertar y recibir este nuevo viernes como un regalo de tu inmenso amor. En tus manos pongo mi vida, mis sueños y cada uno de mis pasos. Te pido que me acompañes en todo momento y que extiendas tu bendición sobre mi familia, cuidándonos con tu infinita misericordia. Señor, llena nuestro hogar de paz, fortalece nuestra salud, renueva nuestra esperanza y regálanos la alegría que solo viene de ti. Que durante este día podamos sentir tu presencia, reconocer tus bendiciones y ser testigos de los milagros que obras en nuestras vidas, incluso en los pequeños detalles de cada momento. Gracias por tu fidelidad, por tu protección y por el amor con el que nos sostienes cada día. Confiamos plenamente en que nunca nos abandonarás y que siempre caminarás a nuestro lado. Amén.
1: Estamos acompañándolo, Sebas, y quienes habla, DJ Jonathan, como siempre, con Bésame en la Mañana, lunes a viernes, desde las 6 de la mañana, información, buena música, para que ustedes la disfruten en su casa, en su lugar de trabajo o en su vehículo. Saludo muy especial también para todos los amigos conductores que desde muy tempranito están volteando por las calles del área metropolitana, en el norte del Valle, en Santa Rosa de Cabal, bueno, en toda parte donde llega nuestra señal de Bésame.
2: Así es, son las 6 de la mañana con 20 minutos. A esta hora les contamos el pico y placa para hoy. La restricción vehicular le corresponde a los dígitos 8 y 9, pico y placa que aplica tanto para Pereira y Dos Quebradas. Restricción vehicular que va desde las 6 de la mañana hasta las 8 de la noche. Son 14 horas continuas para que lo tengan presente y se eviten sanciones económicas o la inmovilización de la motocicleta o del vehículo.
1: 8 y 9 es el pico y placa hoy en Pereira y Dos Quebradas. Recuerden, téngalo muy presente. 8 y 9 aplica para sus vehículos particulares cuyas placas terminan en esos números. 8 y 9. En la motocicleta se aplica con el primer dígito de su placa. 8 y 9 es el pico y placa hoy en Pereira y Dos Quebradas.
2: Así es, 6:21 minutos. Que no se le haga tarde. Ya venimos para contarle los principales hechos noticiosos con los que amanece Pereira, Colombia y el mundo. Y se lo contamos aquí en Bésame en la Mañana. La voz de el venezolano Carlos Mata llega a continuación con esta canción titulada Que Porque Te Quiero. El DJ Jonathan y Sebas Ospina estamos con ustedes madrugando en Bésame en la Mañana.

0: Son las 6:32. Escuchan Bésame en la Mañana en este amanecer de viernes, en este fin de semana. Hoy es 3 de julio del año 2026. Gracias a los oyentes que nos escuchan, que nos reportan sintonía. Ferney López en el sector de la Cumbre Valle. César Luis Moreno también, gracias por amanecer con nosotros. Marco Sánchez, Patricia Zapata, Isabel Vélez, Miriam Larrota, Dora Gloria Posada, Andrés García en Las Delicias de Mauro, Caro Ramírez, Lady Torres, Juan Carlos Lopera, Sebastián Herrera. Bueno, muchas gracias por estar con nosotros. Y Gerardo Jiménez también reportando sintonía. 6:32, los principales hechos noticiosos de Colombia y el mundo y también de nuestra ciudad. Se lo contamos aquí en Bésame en la Mañana.
1: Bueno, mucha atención, Sebas, oyentes de Bésame, porque en noticias internacionales les contamos que Delcy Rodríguez anunció un fondo para reconstruir Venezuela con Estados Unidos. Uh-huh. Esto después, obviamente, de los dos terremotos, de los cuales pues ya ustedes han venido sabiendo toda la información y todo se desenlace en víctimas fatales, lastimosamente. La presidenta encargada anunció la creación de un fondo de $200 millones concentrado en la reconstrucción de la infraestructura afectada por estos dos terremotos. Lastimosamente, pues las cifras de fallecidos y personas encontradas, pues obviamente bajo los escombros, no son las más alentadoras. 2.595 personas han muerto. La presidenta aseguró que los fallecidos pues serán debidamente también identificados. En palabras textuales dijo: "Yo de entrada dije, nadie se va a una fosa común", declaró Rodríguez en una rueda de prensa. Lo primero, reconocimiento por huella dactilar, señaló Oporto Fotografía. En los casos donde no ha sido posible, vamos a la dentadura forense también, fue lo que manifestó la presidenta de Venezuela. El gobierno venezolano pues ha informado sobre cifras de personas desaparecidas, aunque Naciones Unidas estimó que pueden llegar a unas 50.000 aproximadamente. Lo más importante es que, bueno,

0: después de todo esto y que pues terminen de poder obviamente
1: identificar.
0: Sí, sí, identificar y de pronto permitir que ya puedan recuperar todos los cuerpos, pues puedan digamos ya empezar todo ese proceso de recogida de escombros y la reconstrucción nuevamente de cada una de las edificaciones y más, porque pues por ejemplo La Guaira fue una de las sectores sí. más afectados y prácticamente
1: hay que hacerlo de cero. ¿Sí? Y hay que hacerlo de cero prácticamente. Es un proceso largo, va a ser un proceso bastante largo porque pues primero el tema de las personas, los cadáveres y todo esto, luego ya recolección de escombros y ahí sí empezar ese tema de reconstrucción y obviamente tener presente muchas cosas al momento de hacer las nuevas viviendas o lo que vayan a hacer, porque pues ya vemos que antes decían, no, es que por aquí no tiembla y mire que en una de esas o en dos de esas, porque fueron dos terremotos seguidos, pues ustedes ya saben lo que pasó.
0: Sí, eso puede pasar en cualquier lugar del mundo.
1: De acuerdo.
0: Y lastimosamente Venezuela no estaba preparado para ello.
1: Así es, son las 6:35 en este día viernes. Escuchan Bésame en la Mañana.
0: En información nacional, eso es una noticia muy trágica y esperamos que de alguna u otra manera le sirva a nuestros padres, que son los que están muy pendientes de sus hijos y de sus niños. Una fuerte tormenta eléctrica terminó en tragedia en el Bajo Cauca antioqueño. Una niña de 10 años falleció luego de ser alcanzada por un rayo cuando intentaba llegar a su vivienda para protegerse de la lluvia, en hechos ocurridos en la vereda Sinaí, zona rural del municipio del Bagre. La menor fue identificada como Daniela Gisette Seña, estudiante de segundo grado de la institución educativa rural Manesca. De acuerdo con las primeras versiones entregadas por la comunidad, Daniela se encontraba en una tienda del sector cuando comenzó una intensa tormenta acompañada de fuertes vientos, ya una fuerte lluvia también y descargas eléctricas. Asustada por la intensidad del fenómeno, decidió salir del establecimiento para dirigirse a su vivienda. Sin embargo, mientras recorría el trayecto, fue impactada directamente por un rayo. Habitantes de la vereda acudieron pues de inmediato para auxiliarla y solicitar apoyo a los organismos de emergencia, pero la descarga eléctrica fue de tal magnitud que la menor falleció en el lugar. Posteriormente, el cuerpo fue trasladado a las instalaciones de medicina legal, donde se adelantan pues los procedimientos de rigor antes de ser entregados a sus familiares para la realización de las honras fúnebres. ¿Y por qué les digo que esto nos debe servir de qué? De escarmiento a las personas que tenemos niños pequeños, para que seamos pendientes de ellos. Muchas veces decimos, ay no, pero es que sí, está lloviendo fuertemente y eso hasta les dicen, sí, mójense allá con el agua lluvia, tranquilo, bañense en la calle ahí con el agua lluvia, que eso no pasa nada. Y en una de estas, una tormenta eléctrica o un rayo de estos, pues alcanza a alguno de nuestros menores.
1: Eso es
0: y
1: cierto.
0: Pues lastimosamente pasan cosas como esa. Entonces, por favor, precaución, prevención, hay que cuidar de nuestros niños. Ustedes ven un aguacero, pues entonces digan que se refugien en una vivienda donde puedan estar más protegidos.
1: Son las 6:37. 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
0: Y hoy, bueno, aprovechando que hay fútbol, apoyando a nuestra selección Colombia, en noticias locales les contamos que ante las diferentes riñas que se han registrado durante las reuniones, para ver los partidos de Colombia en el Mundial, la Alcaldía de Pereira, en articulación con la Policía Metropolitana, anunció la implementación de cápsulas de seguridad mundialistas para reforzar la vigilancia en los puntos donde se concentra un mayor número de aficionados. El secretario de Gobierno, Jorge Mario Trejos, y el comandante de la Policía Metropolitana, el coronel Oscar Ochoa, informaron que esa estrategia permitirá aumentar la presencia de uniformados y brindar una respuesta más rápida ante cualquier emergencia. Además, hicieron un llamado a la ciudadanía para disfrutar cada encuentro con respeto, convivencia y en paz, evitando que la pasión por el fútbol termine empañada por hechos de violencia. ¿Y a qué vamos? A lo mismo que estábamos mencionando la semana anterior. Y les decíamos, venga, eso es una celebración sana. O sea, hay que disfrutarnos ese mundial y más con nuestra selección Colombia. Si ganamos, pues qué rico. Y si usted tiene la oportunidad de celebrar, de tomar entre sus amigos, familiares y todo el cuento, hágalo de una manera moderada y sana. Si usted sabe que se comporta mal, entonces usted ¿por qué se embriaga? Si sabe que de alguna otra manera en la calle usted está buscando de pronto pleitos y problemas que no debería hacer, y más con personas que normalmente están disfrutando un partido y un entorno muy familiar y muy de convivencia. Entonces, bueno, eso es lo primero. Y lo segundo, no salga con sus vehículos. Si usted va a salir a consumir bebidas embriagantes a otro establecimiento, pues no salga con su vehículo, evite ese inconvenientes. Para eso están los amigos taxistas, para eso están los amigos particulares, para eso están el megabús, para eso están muchos medios de transporte para que usted se pueda movilizar el día de hoy. Pero entonces si va a tomar, pues entonces deje el carrito en su casa, evite ese inconvenientes, problemas, no solamente para usted, porque puede obviamente pues colisionar su vehículo, se puede atentar contra su vida en un estado de embriaguez y puede atentar contra la vida de más personas que pues no, digamos, no tienen que ver nada de pronto como con la celebración.
1: Y no solamente el carro, también su motocicleta. O sea, no solamente es para los que tienen el vehículo, que la comodidad, también los de las motos, déjenla en la casa. Si va a salir a verse el partido en un sitio y se va a tomar sus traguitos, sus cervezas o lo que vaya a consumir, hombre, para que pues vivamos la fiesta del fútbol en paz. Además, hoy el partido es tardecito, o sea, es a las 8:30 de la noche. Lo que queremos es que disfruten el fútbol y que ojalá Colombia gane y a descansar al otro día.
0: Y nuestro mayor deseo es que les vaya súper bien a todos los establecimientos nocturnos, que les vaya súper bien y que toda la gente se quede celebrando, ¿cierto? Y comiendo en los diferentes establecimientos. Pero, por favor, usted, amigo colombiano, usted que hoy va a ver el partido, tenga en cuenta todo lo pertinente de verdad para que riñas ni peleas. Eso es una celebración. No sé por qué nos peleamos, la verdad. Sí. Y si usted, obviamente, vuelvo y le digo, usted no es de los que... Voy a decir una palabra muy coloquial, como lo llaman, y me la enseñó mi abuelo. Bien, si usted es de los que se encebolla, pues entonces quédese tomando en su casa y encebóllese con los suyos en su casa.
1: Eso es cierto. Son las 6:41 de la mañana en Bésame en la Mañana. Antes de ir con música, pues hay que decirles que en deportes, como titulares, ayer otros tres clasificados a la fase de octavos de final: España, la selección de Portugal, y en el último turno, en el precioso turno de la noche, ya casi a la medianoche, Suiza espera rival. Ese será el rival, el que podría enfrentar Colombia, pero primero Colombia debe hoy hacer lo suyo ante el seleccionado de Ghana.
0: Así es. Ayer digamos que fue una jornada sin sorpresas, por decirlo así, porque creo yo que esas eran como las favoritas para poder avanzar,
1: Sebastián. De acuerdo. Esa era la, digamos, la lógica o los que tenían el plus como de seguir en competencia, y así pasó. Hoy, pues recuerden, 8:30 de la noche Colombia enfrenta a la selección de Ghana, pero también se tendrán otros dos partidos que se los vamos a contar más adelante, la información deportiva aquí en Bésame en la Mañana. Por ahora, 6:42, aquí llega la voz de Franco Simone y este tema titulado Paisaje. Escuchan Bésame en la Mañana. Buenos días.

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0: 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Son las 6:51 de la mañana.
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1: Son las 7 de la mañana con 11 minutos. Escuchan Bésame en la Mañana, segunda hora de información, entretenimiento, música y mucho más a través de la única emisora en Pereira que te pone baladas 24 horas del día, los 7 días de la semana. Laurita, ¿cómo amaneció? Buenos días.
2: Hola, Sebas, Jonathan. Muy buenos días. Bastante bien.
1: Sí. Qué bueno, eso nos alegra enormemente. Gracias por estar aquí, gracias por disfrutar de Bésame en la Mañana.
3: No quiso venir a trabajar mañana, sí. Ayer
1: no quiso venir. No, mentiras, ayer estábamos un poquito medio ocupaditos todos, entonces ayer le dimos día de descanso a Laurita.
2: Sí, día de descanso.
1: Son las 7:11 minutos, recuerden que ustedes se pueden comunicar a través del 301-1642-937. Y es el momento para escuchar la reflexión del día que nos entrega el DJ Jonathan, como es habitual, para que tomemos un ratito de pausa en nuestra jornada, para que esta reflexión la disfrutemos, la asimilemos de la mejor manera, al lado de Bésame, la emisora que te enamora.
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3: Un guerrero no se define por la cantidad de victorias que consigue. Se define por la fuerza que encuentra para levantarse después de cada caída, después de cada golpe. No importa cuántas veces tropieces, no importa cuántas veces caigas, lo importante es no renunciar a tus sueños, mantener siempre la fe y seguir avanzando con valentía, con gallardía, porque quien nunca deja de luchar ya ha conquistado la victoria más importante, la de vencer el miedo y la de seguir adelante.

0: Son las 7 de la mañana, 13 minutos en Bésame en la Mañana, en este día viernes, un excelente inicio de jornada de hoy. Les voy a contar a esta hora la temperatura con la que amanece nuestra ciudad. Dice por acá 18 grados centígrados, se sigue actualizando por acá el pronóstico del tiempo. Vamos a ver qué probabilidades hay de temperatura alta para la jornada de hoy. Dicen que sí, que hoy vamos a tener temperatura alta, pero vamos a ver por acá. Dice 18 grados centígrados, hoy la máxima estaría alrededor entre los 25 y 26 grados. Y se espera que durante buena parte del día, tiempo seco, y existe una probabilidad para las horas de la noche de lluvia de un 57%, es lo máximo. Pero ayer teníamos la misma probabilidad y afortunadamente no se hizo presente la lluvia. De todas maneras, ustedes saben que el clima nuestro es bastante cambiante, bastante particular. Así que hay que estar preparado para todo.
1: Sí, claro, totalmente, como siempre. Pero no creo.
0: No creo, la verdad.
1: Que llueva, y más para horas de la noche.
0: Exacto, y más porque es la hora del partido. Porque es lo que uno ve ahí. De todas maneras, vamos a seguir, como dicen por ahí, investigando, haciendo cosas exhaustivas, a ver si es que es verdad que va a llover.
1: Ahorita, ponga los cuchillos.
0: Las que les gusta poner
1: decía
0: eso.
1: Doña Mabel.
0: Doña Mabel.
1: Doña Mabel, ponga los cuchillos.
0: ¿En serio, doña Mabel? Ah, pero eso lo conozco de los abuelos.
1: Sí.
0: Imagínense. Total. Ay, Dios mío. 7:15 minutos, ya les vamos a contar cuál es nuestra pregunta del día para que estén ahí con nosotros aquí en Bésame en la Mañana.

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1: Son las 7:19 minutos. Bueno, nuestra pregunta de hoy tiene que ver con, pues, con este ambiente futbolero. A ver, yo cambio por aquí. Gracias. Eso, ahora sí. Que se sienta que estamos en modo fútbol, claro que sí, porque hoy juega nuestra tricolor, la Selección Colombia, a las 8:30 de la noche, ante su similar de Ghana. Hay cosas para contarle en los deportes, ahorita los vamos a contar.
2: Porque hoy Colombia gana o gana Colombia.
1: O gana Colombia, así de sencillo. Pero la pregunta de hoy, yo sé que ayer nos extrañaron porque ayer no hicimos pregunta del día, ayer teníamos unas cositas muy importantes que hacer aquí en la parte de la compañía, pero es muy fácil para que ustedes interactúen porque tiene que ver un poquito con el tema del fútbol. Sí. Pero es una forma bien particular porque queremos conocer como su perfil de hincha, ¿cierto?
3: Sí.
2: Sí, que sabemos muchas veces se vive de diferentes maneras, de diferentes formas. Y por eso es que hoy nuestra pregunta está enfocada a usted como hincha de Colombia.
3: Queremos que nos cuenten ustedes cómo se vive en el partido. ¿Son de los hinchas que se creen técnicos, de los que gritan todo el partido o son de aquellos que lo viven tranquilos?
1: O bueno, cualquier otra,
3: o todas las anteriores,
1: otra faceta diferente a esta también la pueden incluir en su respuesta.
3: Sí, claro que sí.
2: Claro, y nos pueden decir, no, es que sí, yo soy de los que grito todo el partido y entonces nada, y entonces reprocho también lo que es el técnico y por qué me sacó ese jugador el otro. O venga, porque ¿a qué horas es que va a meter pues entonces a Quintero o el Cucho?
1: Así, entonces. Usted es de los que se antes del partido prende la veladora, hace la oración a la Virgencita, o a, bueno, cuéntenos la faceta de hincha. O sea, ¿qué? Queremos conocer la faceta de hincha.
2: Ya me dijeron que doña Mabel ya tiene listo los cuchillos.
1: Ay, Dios mío, no puede ser.
2: Pero pues
1: para, saludo para,
2: o sea, pero para malo, o sea.
1: No, está bien, hombre.
2: Los tienes para lo de la lluvia.
1: Para lo de la lluvia, doña Mabel. No, no sea así, hombre. No sea mala. Son las 7 de la mañana, 21 minutos, así que reiteremos la pregunta, Laurita, para nuestros oyentes, para que empiecen a participar.
3: Queremos que nos digan qué tipo de hinchas son. ¿Son de los que gritan todo el partido, se creen los técnicos o son de los que lo viven tranquilos?
1: A través de nuestro WhatsApp, bésame.
3: 301-1642-937.
1: Son las 7 de la mañana, 22 minutos, aquí en Bésame en la Mañana.

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2: Son las 7 de la mañana, 29 minutos en Bésame en la Mañana. Nosotros los estamos acompañando en este 3 de julio del 2026 y vamos a empezar a escuchar a nuestros oyentes, a ver.

0: ejemplo, aquí Albalú Sarango en Dos Quebradas dice: muchachos, buenos días. Yo lo vivo tranquilita, pero si meten el gol, lo grito.
1: Si meten el gol, lo grito.
2: No, pero es que yo creo que todos.
1: Sí, todos.
2: Sí, o sea, pues si hacen un gol, pues obviamente yo no me voy a quedar sentado en la silla, ¿cierto? Pero pues obviamente sí.
0: Pero en el resto, ¿qué hace?
2: Sí, en el resto, por ejemplo.
1: Cuando hay una jugada así, sí, emocionante.
2: Una falta.
1: Una falta.
2: Cuando tú sientes el árbitro, dices, yo pues, y juez.
1: Sí,
2: y juez.
1: Sí. Oye, dice, árbitro, no, qué tal cosa. O si no, técnico, sáquelo pues, meta pues a este.
0: O por qué lo tiró tan largo, sí, así. Sí.
1: A ver qué nos dice por acá Miguel.
3: Muy buenos días, Jonathan, Sebas y Laurita. Yo el partido me lo vivo solo en el cuarto, pero mi familia me goza porque yo grito, muevo todo. Hay veces me pongo que hasta tumbo el televisor cuando una mala jugada. Yo me lo vivo de esa manera. Que tengan un buen día y vamos a gozar hoy. Hoy gozamos porque Colombia gana 2-0.
1: Bueno.
3: Si Dios quiere, 2-0 y gana Colombia hoy.
1: Un consejo para nuestros oyentes. Por favor, cuando envíen el audio, traten de enviarlo no tan cerca al radio, porque si no se escucha más lo que está sonando en el radio. Y de manera más cercana al, digamos, al auricular del celular.
2: Sí, no, muchas veces de pronto cogen el celular y tapan el micrófono.
1: Y tapan el micrófono.
2: Como le pasó a nuestro oyente, que se le está escuchando como que muchas veces bien y otras veces no tan bien. Entonces tratar de que lo envíen normal, ¿cierto? O que se tomen su momentico, que solamente pues, les va a durar 30 o 40 segundos para que se puedan escuchar perfectamente.
1: Bueno, Adri, ¿cómo está?
4: Hola, mi bésame, buenos días con Adriana. ¿Cómo les parece? Muchachos, que yo me estoy disfrutando del Mundial con Isabela porque ella está acá en vacaciones.
1: Ajá.
4: Y ella desde muy pequeñita le gustó el fútbol. Entonces, nosotras no lo vemos en la casa. Ella parece un técnico, ella dice, es fuera de lugar, es esto, lo otro, y yo, pero yo sé que ella sí sabe. Entonces, bueno, pero yo sí soy de las que, ay, huepucha, HP, tal cosa, y tal, no, mejor dicho, haciendo jueces, y el boli, gritamos, brincamos,
1: no me
4: pero
1: diga.
4: Mejor dicho, pasamos espectacular. Chao, mi bésame.
1: Bueno, está bien, Adri, un saludito también para tu hija, claro
2: bien,
1: que sí.
2: Con mucha emoción.
1: Bueno, sí. Eso está muy bien. Vamos a escuchar por aquí a Miriam.
5: Muy buenos días, familia. Para participar en el tema, les cuento que acá en la casa nos reunimos la familia y vemos el partido acá.
1: Sí.
5: No nos gusta irnos para otra parte. Nos quedamos acá en la casa y eso sí. Hacemos empanada, hacemos pasteles, hasta chocolate con leche y la pasamos bien rico. Un abrazo para todos ustedes.
1: ¿Por qué están hablando de comida hasta ahora? No
0: está
1: sean,
0: muy temprano.
1: No sean así, hombre. Otro oyente por acá. A ver qué nos dice Dorita. ¿Cómo está?
6: Hola, mis niños hermosos de Bésame.
1: ¿Cómo estáis?
6: A ver, yo te digo.
1: Venga,
6: no
1: tía.
6: Soy partidaria del fútbol. O sea, no soy de meterme a ver fútbol ni nada.
1: Ajá.
6: Pero el de Colombia sí me hubiera gustado disfrutarlo.
1: Venga.
6: Pero resulta que yo no tengo por acá amistades latinas, entonces no tengo con quién ponerme a ver el fútbol y poder gritar. Aparte estoy en traslado de piso y lo que hacía era que mientras que iba poniendo las cosas en su sitio, puse el fútbol para escucharlo. Y cuando metían el gol me sentaba a ver la repetición.
1: Che.
6: Quería haber gritado, pero claro, soy sola allí, en el edificio ese poca gente hay, se iría a escuchar el grito como que si me estuviesen matando, yo qué sé, pues me lo aguanté. Entonces, pero lo disfruté. Pero sí, me hubiera gustado haber tenido un grupo y de gente de mi tierra y haber visto el fútbol, sí, que me hubiera gustado ver el partido
1: vale.
6: De Colombia. Y nada, enhorabuena para toda mi Colombia por ese triunfazo que nos dieron y lo que nos seguirán dando. Venga, besitos, bésame.
1: Bueno, un beso para ti y gracias por escuchar Bésame. 7:34, recordemos la pregunta de hoy, Laurita.
0: ¿Cómo es su faceta de hincha? ¿La viven con calma, dan instrucciones como el técnico o gritan a todo pulmón?
1: Y sigan opinando con nosotros.
2: A través de la línea WhatsApp de Bésame 301-1642-937.
1: Por acá llega el dúo Pecos, la canción Esperanzas. Esto es Bésame en la mañana.
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1: Ahí estamos acompañándolos en este viernes, fin de semana, día de fútbol con nuestra selección Colombia, mandándole toda esa buena vibra para que hoy Colombia gana o gana Colombia.
2: Total.
1: Es que hoy no quiero decir que gane, no. Gana Colombia o Colombia gana.
2: Sí.
1: Cualquiera de las dos va a pasar el día de hoy con la ayuda de Dios. Son las 7 de la mañana, 44 minutos, por eso nuestra pregunta hoy está relacionada con el partido de hoy.
2: Claro, queremos que nos cuenten cuál es su faceta de hincha. ¿La viven con calma? ¿Son esos que dan instrucciones como si fueran el técnico o gritan a todo pulmón?
1: Bueno, lo escuchamos, José William, el profe, ¿cómo está?
3: Reciban un lindo y bendecido día, equipo Bésame. Como siempre, los saludo para participar sobre el tema del día. ¿Cómo soy yo como aficionado observando la selección Colombia? El técnico Francisco Maturano, silencioso y meditabundo. Pero no comparto nunca el pensamiento de él que perder es ganar. Más bien es como el técnico actual, Néstor Lorenzo, que dice defender y atacar. Así es, en los tiempos modernos debe ser. Defendiendo, atacando y haciendo goles. Como siempre, les deseo un lindo y bendecido día, equipo Bésame.
1: Bueno, profe, muchas gracias por opinar con nosotros.
2: Por aquí desde Barcelona, España, Claudia nos dice: yo con relación a la pregunta del día de hoy, soy de las hinchas que grita y todo el partido estoy con los nervios de punta. Y cuando el equipo con el que estamos jugando está cerca de nuestra portería, cierro los ojos. Cuando nos piten una falta, no es eso, le echo la madre al árbitro.
1: Ay, hijo de madre, sí. Muchos le echamos siempre la culpa a los árbitros. María de Cartago, buenos días, ¿cómo estás?
4: Buenos días, Bésame. Mira, yo sobre el fútbol, ¿qué les digo? Yo no soy fanática del fútbol, ni menos cuando fui a Colombia. Pero supongamos, si está en un área en que yo me lo pueda ver, en que no tenga nada que hacer, pues sí, me pongo y lo miro ahí como por curiosidad. Pero si es en un horario en que es mi novela, no. Primero mi novela y después lo paso para el partido. En estos dos últimos 3 días que he jugado en la noche, entre semana, pues yo venía a mi casa, venía a la novela y después lo pasaba para verme el partido. Ahí como por novedad. Y pues el sábado pasado estaba trabajando, pero pues no soy amante al fútbol. Bueno, que tengan un feliz día, gracias.
1: Bueno, Mari, que estén muy bien, cuídate mucho.
2: Por aquí Jorge Eduardo Cardona nos dice: soy hincha fiel del que rezo, grito, alego y hasta se me ha subido la presión arterial. Y mi casa es un estadio apoyando a la selección.
1: La presión arterial, claro, no va más de uno, eso mejor dicho, nos ponemos ahí ya que prácticamente se nos para el corazón, ¿cierto? Que nos da ahí algo. James Vanegas, buenos días.
5: Amigos de Bésame, buenos días. Sobre el tema de bailarle, no, mira que yo la selección no me siento normalito. Me emociona ver los partidos del Deportivo Pereira.
1: Ah, y el Deportivo Infarto. James, con el Pereirita sí que hemos sufrido, Aje María. No, cosa berraca. Si de algo no vamos a sufrir los hinchas del Pereira es del corazón. De eso sí estoy más que seguro. Recordémosle la pregunta a nuestros oyentes Laurita para que sigan opinando con nosotros.
2: Queremos que nos cuenten su faceta de hincha. ¿Lo viven con calma, dan instrucciones como el técnico o gritan a todo pulmón?
1: Sigan dejando sus opiniones a través del 301-1642-937 mientras seguimos disfrutando de buenas canciones como esta que hacen los Fugitivos. Se llama La Loca. Viernes, fin de semana, Laurita, Sebas y quienes habla DJ Jonathan, los acompañamos en Bésame, la emisora que te enamora.

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2: 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Son las 7 de la mañana con 53 minutos.
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1: Bésame. 8 de la mañana con 12 minutos. Escuchan Bésame en la mañana en este día viernes, en este fin de semana. Gracias por estar al lado de la emisora que los enamora. Y le recordamos nuestra pregunta de hoy, que tiene que ver con, obviamente, con ese estilo de hincha con el que usted disfruta los partidos, porque todos tenemos un hincha por dentro, pero a veces ese hincha puede ser apasionado, puede ser, ¿cómo es?, de gritar, de discutir, bueno, no sé. Entonces la pregunta de hoy es la siguiente.
2: Queremos que nos cuenten, como decía Sebas, su faceta de hinchas. ¿Lo viven con calma, si dan instrucciones o gritan a todo pulmón?
1: Bueno, a ver qué dice por acá Amparito.
3: Hola, Bésame, buenos días. Un saludo para todos. ¿Cómo vivo? Yo, ¿cómo soy hincha? Uf, yo soy hincha de los pies a la cabeza. Yo me pongo los tenis rojos.
1: Sí.
3: Jean azul y sí. La camiseta. Uh-huh. Amo mi selección, siempre lo he dicho. Pierda o gane, yo amo la selección. Peleo con el que sea. O
1: ¡epa!
3: Sea, en una forma bien.
1: Sí, sí, sí.
3: De que vayan a hablar mal de ellos que porque perdieron. No, no, no. Yo digo malos hinchas. El hincha está en las buenas y en las malas. No.
1: Sí, pues.
3: No, no, no. Yo soy una fiel hincha de la selección Colombia. La amo. Y Dios quiera hoy gane.
1: Ahí está entonces.
4: ¿Cómo les parece que desde la distancia nuestra gran amiga Claudia, que se encuentra en España, nos dice, no, Jonathan, eso es demasiado complicado, demasiado complejo poder ver los partidos de Colombia porque, pues claro, a la hora que son
1: sí,
4: allá claro. En España,
1: sí.
4: Pues son a la madrugada. Y como ellos viven en pisos, ¿cierto? Entonces dice que
2: si el señor del seguida... obligatoriamente a disfrutarlo en silencio.
4: Si el señor del seguida está en el baño, todo se escucha. O sea, todo lo que hablan, entonces imagínense para gritar y para todo ello, entonces que muy complejo, que celebran un gol y pues es prácticamente, obviamente, pues como por dentro.
1: ¡Ay!
4: ¡Un gol, hija de madre! Pero toca así, pues como de una manera muy reservada porque todo se escucha. Así que un saludito muy especial para Claudia, mil bendiciones. Igual sigue haciendo mucha fuerza a nuestra selección Colombia,
1: sí.
4: Claudita.
1: Y hoy si quiere puede despertar a los vecinos, allá va a ser a las 5:30 de la mañana, entonces.
4: Sí, hoy, sí, señor.
1: Hoy es tardecito. No, mentira, 5:30, no, las 3:30 de la mañana.
4: No, mentira, escuche,
1: 3:30 de la mañana. A las 3:30 de la mañana.
4: Se te quiere mucho, Claudita.
1: Sí, un abrazo.
2: Por aquí nuestro amigo Andrés en Providencia dice, vivo el fútbol como un aficionado apasionado, lo disfruto con alegría, con los gritos del gol, las emociones del partido y hasta compartiendo una cerveza con amigos. También soy crítico como muchos hinchas, celebro lo bueno del juego y cuando hay decisiones arbitrales que generan dudas, uno las analiza y opina desde el amor por el fútbol. La tecnología debería ayudar a que el juego sea más justo y transparente para todos. Al final lo más importante es que el fútbol siga siendo esa pasión que nos une, nos emociona y nos hace vibrar en cada partido.
1: Así es. Linda, ¿cómo estás?
5: Hola, muy buenos días. Mi bello Sebas, Laurita, qué rico escucharte. Espero no sea el último día hoy escuchándote en la emisora. Mi terreito hermoso, feliz viernes de partido, apoyando a nuestra selección. Al tema de hoy, soy muy tranquila, soy muy calmada, obvio, a mi manera celebro un gol. También sufro cuando pierden, pero soy muy tranquila, muy calmada, porque de antemano sé que es un partido y una cosa es juzgarlo desde el otro lado de la pantalla a juzgarlo estando dentro del campo de juego. Una cosa es lo que se vive acá y otra es la que se puede vivir allá como jugador. Entonces, muy calmada, pero lo celebro a mi manera. Besitos, recuerden, Bésame.
1: Gracias.
4: Saludos, hermosa, cuídate mucho y mil bendiciones. Sí, no, y todo lo vemos muy fácil.
2: Sí, claro.
4: Oigan, a este lo que se comió y todo, pues se lo comió porque no era el momento para anotar, se paró mal, remató mal, no sé, hay tantas cosas que pueden obviamente explicar una jugada, pero todo lo vemos muy fácil.
2: Por aquí nos piden un saludo de cumpleaños a Gloria Muñoz, te lo mandan los compañeros de Acerbi.
1: Bueno,
2: feliz cumpleaños para ti, Gloria.
1: Eso, feliz cumpleaños. ¿Qué nos dicen por acá? Buenos días.
6: Buenos días para todos y toditas. Nosotros vemos el partido somos muy bullosas, mi nieta y yo. una de once. Gritamos y gritamos y mi hijo también, huepucha, ¿qué pasó ahí? Siempre es con gritos. Siempre la celebración, siempre la hacemos así. Pésame, los amo.
1: Gracias.
4: Igualmente hermosa.
1: Escuchemos por aquí. Buenos días.
7: Hola, muy buenos días, mis amigos de Bésame. Bueno, yo viviendo por aquí, pues lo vemos a la madrugada, pero no podemos gritar porque la gente duerme y no podemos hacer mucho ruido. Nos emocionamos, a veces lloro, o sea que, pero lo disfrutamos. Gracias, precioso día para todos. Soy una hincha calmada y emocionada.
1: Vale, un abrazo. Luis, ¿cómo está?
8: Buenos días, bésame, que tengan un excelente fin de semana hoy, lleno de bendiciones. Para pregunta de hoy, yo soy de los que me siento a ver el partido calmado. De pronto así lanzo un grito que le pegarán bien al balón, que tal cosa. Pero soy más que todo calmado. No me gustan las decisiones del árbitro, que cuando a veces se equivocan y cobran faltas que no hubieron.
1: Bueno, Luis, gracias por la opinión. Y por acá esta última.
9: Buenos días, equipo Bésame, para saludarlos el día de hoy a todos. Sí, como señor. Hincha soy tranquilo, pero en momentos intento desesperarme o emocionarme de acuerdo a la situación. Mil saludos al equipo Bésame, a la familia Bésame y a mi esposa hermosa que la amo.
1: Eso. Gracias, Germán. Son las 8 de la mañana, 19 minutos. Sigan opinando con nosotros.
2: De nuestra pregunta del día, queremos que nos cuenten cómo es su faceta de hincha. ¿La viven con calma, dan instrucciones como el técnico o gritan a todo pulmón? Y lo pueden hacer a través de nuestro WhatsApp Bésame 301-1642-937.
4: Y estén muy atentos porque en contados minutos nos conectamos a través de TikTok en nuestro live Bésame Pereira 937.

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0: 8:32 en Bésame en la Mañana, y un saludo para todos los amigos que nos ven en TikTok, en Bésame Pereira 93.7. Ingresen, interactúen con nosotros, también ya les vamos a contar la pregunta del día. Pero es el momento para hablar de información de actualidad, porque ¿cómo le parece, DJ Jonathan, Laurita de oyentes, que el señor Ricardo Montaner, que lo estamos escuchando por aquí en el fondo musical, y bueno, esta semana después de lo que aconteció en Venezuela con lo de los terremotos, pues él se pronunció, obviamente envió su mensaje solidario y bueno, todo esto, pero este artista que nació en Argentina, es nacionalizado venezolano, pues es noticia porque demandó a su antigua disquera Universal, imagínese.
1: ¿Sí?
0: Sí, señor. ¿Cómo le parece que, según cuentan, Ricardo Montaner argumenta en la demanda que reclama indebidamente la propiedad de sus primeros 5 trabajos discográficos lanzados entre 1986 y 1992? Demanda a Universal Music Group, y esta demanda, con documentos y todo este rollo, pues lo que mencionan por acá es que Universal no le ha pagado ninguna regalía en absoluto, y que la compañía asegura indebidamente ser propietaria de sus másteres. En 2022 el artista había enviado una notificación legal a la compañía para terminar el vínculo con dicha empresa y de esta manera recuperaría la propiedad intelectual. No obstante, dicha casa disquera se mantiene que la notificación de terminación de Montaner no es válida y que aún sigue siendo el propietario de dichos trabajos. Como dicen por ahí, se agotó la paciencia y nuevamente pues ya puso estas iniciativas o estos reclamos, así que pues la justicia será la encargada de dar el veredicto, porque lo que se dice acá, abro comillas, aunque el alcance total del daño causado por las reclamaciones indebidas de propiedad de los demandados sobre los álbumes está más allá de cualquier cálculo, pero se habla que entre daños monetarios, demandantes y todo eso supera el millón de dólares.
1: ¿Cómo?
0: Sí, señor. Millón.
1: Uy, no. Vamos a ver qué. O sea, en qué se desenlaza toda esta,
0: esa
1: película, por decirlo así. Esas son cosas que suelen pasar entre los artistas y las casas disqueras.
2: Sí.
1: O muchas veces con los mismos empresarios o promotores de su carrera artística. Entonces, compleja la situación para ese gran artista que ustedes normalmente escuchan aquí en Besa.
0: Bueno, que sea la justicia la que dé su veredicto. Por ahora nosotros disfrutamos de sus canciones. ¿Y qué le parece si escuchamos una canción de Montaner que tiene como título Bésame?
1: Bésame.
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0: 8:39, escuchan Bésame en la Mañana y a esta hora estamos con recomendaciones importantes que nos entregan nuestros amigos del Centro de Terapias Alternativas José Celestino Motis. A esta hora se encuentra con nosotros el doctor Rodolfo Lara. Doctor, muy buenos días. ¿Usted cómo se encuentra?
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0: Bueno, una excelente recomendación para las parejas y esas personas que tienen algún inconveniente con el tema de su relación sexual. Aquí está una recomendación por parte del Centro de Terapias Alternativas José Celestino Motis. Con nosotros se encontraba el doctor Rodolfo Lara, 8:41.
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2: 8 de la mañana, 46 minutos en Bésame en la Mañana. Seguimos escuchando y leyendo a nuestros oyentes. Recuerden que ustedes pueden participar a través de TikTok, Bésame Pereira 93.7. Ya tenemos muchos seguidores aquí. Gracias por estar ahí con nosotros.
3: Usted ha tenido temporadas de apareamiento.
2: Temporadas de apareamiento.
3: Eso dijo Adacán.
2: Ay, cuando dos cuerpos se juntan y hacen hijos. Vea pues, tan querida la niña, ¿no? 8:47 minutos. Bueno, vamos aquí a escuchar a nuestros oyentes y a leerlos, por supuesto.
4: Por aquí, Elvia Janet, desde la Virginia, nos manda dos fotos, una con la bandera de la Colombia y de las bubucelas, y nos dice: les envío foto porque desde las 5 de la mañana coloqué la bandera y alisté las bubucelas. Soy de camiseta y crispetas. Vivo sola, pero alisto todo por si alguien viene a ver el partido conmigo.
3: Bueno. Está bien. No las vaya a tocar todavía. Todavía está muy temprano.
2: 8:47.
3: Aguante respiración. Sí, y ya sí. Las bubucelas pueden esperar.
2: Bueno, John Jairo.
5: Bésame. Espero que hayan amanecido maravillosamente bien. Les habla John Jairo Jiménez. Bésame, yo creo que la pasión del fútbol debe ser una pasión sana, buena, pero desafortunadamente la mayoría de nosotros seres humanos buscamos eso para tener violencia, para alcoholizarnos, para emborracharnos, para hacer mucho daño, demasiadamente daño. El fútbol es para disfrutarlo, si es posible en familia o con amigos, pero de una buena manera, una buena forma. Y pues obviamente pues de la mano de Dios, ¿no? Y pues hoy con la ayuda de Dios, Colombia gana 2-1 con la ayuda del Señor. Esa es mi humilde opinión. Un saludo a Bigotita en la Pradera, que a pesar de las adversidades, todo lo podemos superar de la mano de Dios. Mil bendiciones, muchas gracias.
2: Muy bien, John Jairo, gracias.
4: Por aquí desde Calarcá, Quindío, Gerald nos dice: aquí es mucha la afición al fútbol, que nos vistieron a todos de amarillo y estamos cogiendo naranjas.
2: ¡Ah!
3: ¡Súper!
2: Muy bien.
3: Me parece muy bien.
2: ¿Qué dicen por ahí en TikTok? ¿Sí han opinado? A ver qué dice. Vean, nuestro amigo John, que está desde Australia, nos dice: ¿qué dice ahí? ¿Que nuestra qué? ¿Nuestra DJ se baila qué?
3: La salsita. Esa que se baila la salsita de la Selección Colombia. Qué ansiedad, ¿cierto?
2: Qué ansiedad, sí. Y eso que allá están, ya es sábado prácticamente.
4: Sí,
2: ya está cerca.
3: Sí, ya es sábado.
2: Imagínense. Ya saben.
3: Él dijo que ya jugó la selección allá.
2: Ah, bueno, está bien.
3: Es por los horarios.
2: Es por los horarios, claro que sí. María Elena, ¿cómo estás?
6: Muy buen día, ¿cómo están? Para opinar sobre el tema de hoy. Y la verdad, yo me tensiono toda con los partidos de Colombia. Yo grito, me paro, me siento. Y me disculparán, pero he hecho uno que otro madrazo por ahí. Que tengan un feliz día, Dios les bendiga.
2: Pues se le perdona el madrazo.
3: No, todo es válido.
2: Todo es válido.
3: Sí, claro, en un partido de Colombia.
2: Sí, eso no pasa nada.
3: María.
2: 8 de la mañana, 50 minutos.
4: Por aquí desde Armenia, Claudia nos dice: No soy muy fanática del fútbol, pero por la selección, todas mis oraciones y la buena energía para que ganen. Pero sufro muchísimo y celebro cuando hacen gol.
2: María Irma.
7: Bésame, muy buenos días. Bendiciones. Uy, no, cuando juega Colombia, eso es emocionante. Eso es la presión al 100%. No quiero ni que nada ni nadie me interrumpa. Soy pero pendiente de la tele, de los goles, de cada movimiento. Me encanta, me encanta. Y hoy pues hay que hacerle fuerza para que sean siquiera 3-1. Mil bendiciones, yo escuchando Bésame.
2: Gracias, y nos manda foto de dos chiquilines con la camiseta de Colombia.
3: Ay, qué lindo.
2: Bellos. Está celebrando gol, yo creo.
3: Ya se está listando. O sea, ahí haciendo el simulacro, como lo haces.
2: Muy bien. Son las 8 de la mañana, 51 minutos. En un momentito estaremos nuevamente con ustedes. Por ahora, si quieren interactuar, ingresen a TikTok, Bésame Pereira 937. Ahí estamos chismeando y también estamos hablando de nuestra pregunta de hoy, porque hoy estamos modo tricolor, modo de nuestra selección, y bueno, estamos con toda la buena vibra para que esta noche certifiquemos la clasificación a octavos de final.

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1: 9 de la mañana, 8 minutos.
2: Me la va a llevar, pero a trabajar con ella.
3: Sí,
1: sí, yo creo. 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Y eso es lo que queremos hoy, que la selección se asegure su clasificación a los octavos de final.
2: ¿Tenemos con qué? Tenemos toda la plantilla a disposición para que podamos obviamente afrontar este partido como debe ser. Primero, con respeto hacia el seleccionado que está al frente, que sí, es una muy buena selección, por eso están los 16avos de esa Copa Mundial de la FIFA 2026. Y, uh-huh, y segundo, sacar obviamente todo ese talento que tienen individualmente cada uno de los jugadores para que podamos hoy marcar diferencia.
1: Exacto, así que hoy esperemos que ese se asegure para ganar ese tiquete a la siguiente fase de este mundial para enfrentar a Suiza, que ya está esperando el rival, porque ayer tardecito obtuvo la clasificación. Pues aprovechemos de una vez, hablemos de deportes, porque ayer los favoritos en cada partido, digamos que avanzaron. En el primer turno España certificó su paso, Portugal sufrió, pero finalmente avanzó. Y la selección de Suiza dejó en el camino a Argelia.
2: Sí, tres partidos, tres grandes selecciones que pues avanzan también a sus octavos de final. Ayer sin sorpresas, como se lo manifestábamos muy tempranito hoy, acá en Bésame en la mañana. Uh-huh. Y bueno, esperamos que de alguna otra forma, pues hoy también los partidos que tenemos, pues también se pueda vivir y puedan avanzar los que entre comillas de pronto están favoritos o los que son como relativamente grandes para estar en los octavos de final.
1: Exacto, además de esos partidos de ayer se confirmó que se verán las caras España y Portugal,
2: partidas
1: en los octavos de final el día lunes.
2: Sí.
1: Y hoy se va a terminar esta fase de 16avos con tres partidos. A la 1:00 p.m. Australia enfrentará a Egipto. A las 5:00 p.m. en Miami, eso está inundado de argentinos.
2: Me
1: porque
2: imagino.
1: La campeona del mundo, la selección del señor Milton, el señor, el que se hace llamar el Puma, porque
2: el Pumilla
1: tiene primero la camiseta de Messi en vez de la de Colombia. Va a enfrentar al seleccionado de Cabo Verde, ahí acaba de pasar, ¿sí? Pero no se puso la camiseta todavía, con Cabo Verde. Y a las 8:30 p.m. será el partido de Colombia ante su similar de Ghana en la ciudad de Kansas City.
2: Sí, señor. Ahí está entonces para que ustedes se programen el día de hoy. Uh-huh. Y vean esos grandes partidos, esos 16avos que están emocionantes.
1: Sí, los 16avos terminan hoy. Mañana comienzan los octavos de final con dos partidos y el domingo también tendremos otros dos partidos. Yo les voy a dar la agenda rapidito. Mañana Canadá-Marruecos al mediodía de, uh-huh, Colombia, ¿cierto? A las 4:00 p.m. Paraguay-Francia.
2: ¡Oh, qué partidazo!
1: Sí, señor. Domingo 3:00 p.m. Brasil ante Noruega.
2: Ah, bueno, menos mal en qué madrugar.
1: Exacto. Y a las 7:00 p.m. la selección de México enfrentará a Inglaterra. No. Ish, tremendos partidos. Y el lunes ya se confirma el duelo entre España y Portugal. Ese partido va a ser a las, entiendo que es a las 2:00 p.m. Ya le confirmo el horario, pero ya se verán las caras el próximo lunes en los octavos de final. O sea que este mundial no para. ¿Sabe cuándo vamos a parar? El miércoles. El miércoles no vamos a tener fútbol.
2: ¿Verdad?
1: Miércoles y jueves no vamos a tener fútbol.
2: Sí, porque ya vamos a estar en instancias más finales.
1: Sí,
2: ¿cierto?
1: Sí, sí.
2: Entonces,
1: sí, sí.
2: Bueno, no, ahí todo está. Rapidito.
1: Más rapidito, claro. Y el otro duelo el lunes ya está confirmado también, Estados Unidos-Bélgica, pero el lunes vamos a hablar un poquito ya de eso, así que por ahora nos ocupa Colombia, que esperemos hoy hágase ese, certifíquese esa clasificación y ese pase que lo lleve a disputar la fase de los octavos de final.
2: Sí, ojalá así sea, así que todos a ponernos la camiseta de la Selección Colombia, a izar con mucho honor hoy nuestra bandera, nuestra tricolor, y a mandarle la mejor vibra a nuestra selección para que pues, bueno, los muchachos puedan jugar de muy buena manera. Quiero aprovechar para mandar un saludito muy especial a unos grandes amigos.
1: Hágale.
2: A mi gran amigo de JJ, el hombre de Televenta. Chao.
1: Eso.
2: Y bendiciones para Jotica, un abrazo, siempre anda sintonizado con Bésame.
1: Bueno, y a todos los que están ahí también en TikTok, ya saben que estamos en vivo en Bésame Pereira 93.7. 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
2: Son las 9:28 minutos en Bésame en la Mañana, Ave María, por Dios bendito. Ah, estamos a través de TikTok también en Bésame Pereira 93.7. Gracias a todos por interactuar, gracias por esos 33.000 tap tap. Pero tenemos una meta, ojo pues que están como quedados y quedan 20 minutos de programa.
3: Faltan 12.000,
2: sí.
3: Ah no, 22.000.
2: 22.000.
3: Todavía.
2: Oh, más de 22. ¿Cierto?
4: Claro. No, espérate, no, sí, 22.000.
2: 20.000, ahora sí, muy bien, vamos chicos. Hoy le estamos preguntando las clases o qué clase de hincha es usted cuando se sienta a ver el partido. Que nos diga el señor.
5: Sí, señor, buenos días.
2: Hoy es que argentino, no, colombiano.
5: Pero presénteme como ves, porque es que la gente no sabe quién está hablando.
2: Está hablando el Puma de Bésame, Puma. Pero la pregunta es, ¿usted es argentino o es colombiano?
5: El Puma de Bésame, colombo-argentino.
2: Ay, no.
3: Colombo-argentino.
5: Tengo pinta de boliviano, pero soy
2: colombiano. No, vea, este señor.
3: Que conoce Buenos Aires, pero el barrio es quebrado.
2: Colombo-argentino con raíces bolivianas, pero descendencia marroquí. No, este man.
5: Mejor dicho.
2: ¿Cómo ve los partidos? Es de los que...
5: A mí me gusta vérmelo con uno o dos personas máximo, porque yo me concentro mucho.
2: Ah, ya.
5: Y meto su madracito por ahí. Entonces me toca así, juiciosito. No me gusta con gente que opine mucho, porque entonces me indispongo. Que no, que James, que fulano, no, yo me veo
2: el partido. Porque yo soy muy analista, yo soy muy analítico, pero, y yo empiezo a hablar.
5: Pero los comentarios suyos son acertados.
2: Gracias,
5: no,
2: amigo.
5: No hablar por hablar.
3: Lo voy a decir a Chabelo.
2: No, pues después de los chistes ayer de Chabelo y Vito, sí, quedamos listos. No más.
3: No, pero los chistes es porque él se ve el partido con Chabelo.
5: Pero le respondo la otra. Le respondo la otra pregunta.
2: Bien, pues, señor.
5: No, a mí me gusta mucho Argentina, pero cuando juega Colombia con la Argentina, claramente.
2: Eso.
5: Claro,
2: sí, sí.
5: Fuerza a la selección Colombia.
2: Sí, sí. Bueno, ¿hoy qué? ¿Ganamos o qué?
5: Hoy ganamos 2-0.
2: Listo, ahí está. Los oyentes también opinan con nosotros, 301.

0: gritar, para emocionarnos, para sentir la pasión que nos une a todos, sin importar dónde estemos, la cultura y las costumbres. Todo eso es algo que nos une como colombianos, como país. Se les quiere, un abrazo.
1: Bueno, gracias, y gracias por escribirnos desde por allá. Uy, en sí. Su descanso.
2: Sí, en Coveñas, qué delicia, que lo disfruten muchísimo, Glorita.
1: Muy chévere, señor. Bien,
3: señor, me deja decir algo. En TikTok están diciendo que por favor me inviten todos los días. Hagamos caso a las sugerencias de los oyentes.
1: Ay, Dios mío, ¿qué vamos a hacer, pues?
2: Pero no, es que la familiar de él. Una familiar.
1: Gracias, prima.
2: De él.
1: ¿Qué dice por acá Luzma? Es que son tanto los nervios, ¿saben lo que hago en un partido de la selección? Le quito volumen al TV porque esos comentaristas me ponen más nerviosa que el mismo partido. ¿En serio?
2: Sí.
1: ¿Sí?
2: Sí, sí.
1: Sí, hay
2: sí,
1: gente
2: sí,
1: que
2: sí,
1: se lo ve así.
2: Que le gusta verse yo solamente porque... O de pronto les da rabia algún comentario que de pronto no pueda ser acertado o que no tengan compatibilidad. Puede pasar.
1: Yo prefiero que me digan la verdad en los comentarios.
4: Sí, por aquí Norma Guerra desde Altagracia nos dice: yo soy una hincha muy apasionada, amo mi selección Colombia, pero también veo los otros partidos, me encanta el fútbol, soy muy gritona y con mi selección Colombia grito mucho, con calma nunca, veo el partido y me emociono mucho.
1: La emoción ante todo. Martica Duque nos envió por aquí una foto, es que en casa ya estamos en modo selección desde que me amaneció, gracias a ella. ¿Quién más por acá nos habla? A ver, está Don Hanner, ¿cómo va?
5: Muy buenos días, les habla Hanner, una vez más, dándole gracias siempre a mi Dios por este nuevo día que nos da, por todas sus bendiciones, y agradecerle a ustedes también, muchachos, por tan linda emisora. Soy de aquellas personas que soy muy calmado cuando estoy viendo el partido de Colombia. Obviamente me emociono cuando hace los goles y me pongo en suspenso cuando hay faltas o se ponen en contra de ellos. Muchas gracias por tan linda emisora y que gane Colombia hoy. ¡Bésame!
1: Bueno, gracias, Hanner, por su opinión. ¿Quién más por ahí, doña Laura?
4: Por aquí, Luna Manrique, que hace tiempo no reportaba.
1: Oiga, estaba perdida.
4: Cierto, desde Armenia nos dice: las pequeñas cosas de cada día suelen convertirse en los recuerdos más grandes.
1: Gracias, Lunita, por los mensajes siempre poéticos de tu parte. ¡Flor Alba!
6: Buenos días, amigos de Bésame. No, pues yo no soy amante a los partidos, pero bendito Dios, cuando juega Colombia y Nacional, me transformo. Yo me transformo y fue pucha y digo mis vulgaridades y maldigo ese arquero, el contrario, porque cuando se come los goles de los muchachos, mejor dicho, bailas malangas. Pero sí soy muy amante a Colombia y al Nacional. Más que todo mi Colombia. Ese partido queda 3-1 ganando Colombia. Flor Alba de Alcalá Valle.
1: Un abrazo para ti. Ay, Dios mío, vea lo que dice Luz. Luz, sí. Adriana, es que estoy tomando Valeriana hasta ahora. Ya tan rápido.
2: No.
1: Oh, venga.
2: No. Tranquilos.
1: Ay, Puma, no sé si eres un sueño o simplemente tuve mucha suerte al encontrarte. Adita, por Dios, usted siempre sacan, tirando el calzón, como dirían por ahí en el norte. 9:34
2: minutos. Novio 2976.
1: Hombre, no sea así. Ay, vamos a escuchar por aquí esta última opinión para ir con música.
7: Hola, chicos, buenos días. Bueno, qué rico saludarlos. Claro que sí. El tema de hoy es un tema muy afín a la época de Mundial y más de nuestra selección. Hoy estamos modo cele y además es un partido de viernes que nos llena de mucha ilusión y mucha esperanza. Ojalá que nos vaya súper bien. ¿Qué tipo de hincha soy? Pues creo que soy una hincha tranquila, que disfruta pero con calma, que lógicamente celebro con mucha actitud y energía un gol. Hago mucha fuerza cuando hay penaltis, a mí me estresan demasiado los penaltis, nunca he podido entenderlos fuera de lugar, así que no me creo técnico, pero ¿quién no va a celebrar un gol? ¿Quién no se va a emocionar? Y una de las cosas que más me apasiona de ver un partido es el himno, y más en un mundial, de verdad que es algo que me mueve fibras y me encanta. Entonces soy una hincha normalita, sí me pongo la camiseta, sé un poco del nombre de los jugadores y los sigo a veces en los equipos donde están, pero muy tranqui. Bueno, chicos, que tengan un feliz día.

0: y gracias. Gracias por esa buena música siempre.
1: Gracias, Sandra. Yo también me emociono cuando escucho el himno.
2: Yo también.
1: Uy, sí. Es una cosa.
3: Es que es de los equipos en los que se grita todo el himno.
1: Sí.
3: O sea, que se escucha a los hinchas ahí en el estadio.
1: Hay, en este campeonato hemos visto algunos países que se han sido muy particulares con los himnos. Por ejemplo, los argentinos, los colombianos, los mexicanos. Uy, los mexicanos. O sea, me impresionó mucho el pasado, ¿cuándo jugó con Ecuador? Esta semana,
2: sí.
1: Que le ganaron el Azteca, 80,000 entonando el himno mexicano, era una cosa, eso sonaba durísimo. Y también lo mismo lo he visto con los franceses, y unos bien particulares, los escoceses que ya se fueron eliminados, es una canción como de, yo no sé si, yo no entiendo, la verdad no entiendo mucho de eso, pero que era una canción como motivación, como de guerra, algo así, yo no sé.
4: Sebas.
1: Señor.
4: No es por nada, pero el himno nacional de Colombia es de los más bonitos, además sí. Tiene letra, como la ponen desde el inicio, entonces
1: exacto. Se
4: canta a todo pulmón.
1: Exacto. Son las 9:37 minutos, esto es Bésame en la Mañana.

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1: 8 de la mañana, ¿cuál 8? 9:47 minutos. Yo, este señor. Bendito, yo. No, este señor.
2: Pero ya tengo hambrecitas en nuevo.
1: Sí, otra vez. 9:48 minutos, estamos en la parte final de Bésame en la Mañana. A ver, ¿qué más por acá? Tengo más saluditos, más oyentes que participan.
3: Buenos días, familia Bésame. Ay, familia, yo me estreso mucho viendo los partidos, sobre todo pues cuando es Colombia. No soy amante al fútbol, pero cuando es Colombia sí me animo mucho. Yo me estreso, yo me como las uñas. Yo cuando veo que va ese balón para allá, para la parte de, para la parte para meter el gol, yo me paro, yo me paro, yo me siento, yo no sé ni qué hacer. Bueno, hoy el partido va a ser acá en mi casa, con empanadas incluidas y todo. Y entonces sí me emociono mucho y me pongo muy feliz. Hoy ganamos 2-0. Ese es mi marcador. Vamos 2-0.
1: Eso es lo que dicen por ahí, la vieja confiable, 2-0.
2: Sí. ¿Dónde le caemos, María?
1: Está en Cañarte. Ay, Dios mío.
4: Por aquí, Luis Posada, desde el Parque Industrial, nos dice, para mejorar mi hora, yo he hecho muchos madrazos y consumo de uña.
1: Consumo de uña. Robinson, ¿qué más?
5: Buenos días, Bésame. Un saludo muy especial para todos. Robinson desde Cartago Valle, con todo el aliento, con toda la fe. 3-1 gana nuestra selección hoy. Saludos para todos. Un disquito, por favor.
1: Señor.
5: ¿Cómo te va, mi amor de Pandora?
1: Listo.
5: Bésame.
1: Gracias, Robinson. Consumo de uña, consumo de cutícula, dirían por ahí.
4: Por aquí desde Estados Unidos, Felipe nos dice, antes de New York y ahora sí en Pereira, apenas para ver el partido aquí con amigos. No es que sea súper aficionado, pero ver los partidos de Colombia y me emociona. Celebro los goles y todo.
1: Súper, dice Luz Piedad, yo soy muy amante al fútbol y a mi selección. Yo la amo y me encanta gritar y el himno es lo máximo. ¿Quién no se emociona?
2: Sí, total.
1: Eso como suena de chévere, hombre. 9:50 minutos, Adriana en Condina dice 2-1, es que la señora que va a hacer empanadas, que por favor me invite.
2: Sí, no, que nos mande las coordenadas, ¿cierto?
1: Coordenadas, Adri. Sí, a ver qué dice Carlitos.
6: Muy buenos días, Carlos Villa, el 20 de julio, siempre escuchando Bésame. El partido está muy difícil, pero yo sé que estos muchachos de nuestra selección Colombia la van a meter toda. Vamos a ganar por 1-0, que eso es lo importante, y pasamos a octavos. Un abrazo, siempre escuchándome, Bésame.
1: Y está mandando al Michi, Mire, Jonathan, ¿vio al Michi?
2: ¡Qué mandela! ¡Ah, tan lindo!
1: Uniformado, muy lindo. Muy bien.
2: O sea, por acá también están diciendo que mande la ubicación de María, la de sí. Cañarte.
1: De una vez.
2: Acá él es, mejor dicho, todo el combo, la familia de Bésame.
1: Bueno, 9:50 minutos. A ver, tengo por acá más. Es que estoy lleno de mensajes, niños. ¿Qué vamos a hacer?
2: Menos mal, gracias a Dios.
1: Por acá.
7: Buenos días para todos en este hermoso y maravilloso día. Y hoy siento que el corazón me late más. ¿Cómo vivo yo la emoción del fútbol? Uf, Dios mío, es algo inexplicable, más cuando juega mi selección. Siempre me reúno con mis amigos en algún estanquillo, en un barcito, pero siempre soy la que grita, la que mete el madrazo.
1: Usted la bullosa.
7: La que le pega duro a la mesa, la que cuando hacen gol siento que el corazón se me sale, grito hasta lo más profundo de mi ser. Termino afónica el otro día de tanto gritar. Por dicho, me gozo el partido, o sea, la selección me la gozo toda. A todo pulmón y con el espíritu en la boca todo el tiempo. Y no es una cosa impresionante, pero siempre me encanta verme los partidos de la selección en algún lugar donde haya gente, donde grite, donde la huya, o sea, es algo muy bonito. Feliz día para todos. Bésame.
1: Gracias, Joana. Dice por acá, empanadas de tacón alto y chicharrón en la punta. Ay, Andrés,
2: sí,
1: hombre.
2: Sí,
1: es que sigamos hasta el mediodía, dice Andrés. Andrés, en serio. Son las 9:52 minutos. Bueno, chicos, es el momento de cerrar nuestro capítulo de hoy y por esta semana.
2: Sí, y cerrarlo también por el momento con nuestra compañerita Laurita, que hasta hoy nos acompaña acá en el programa. Desearle muchos éxitos, desearle lo mejor del mundo. Laura es una mujer muy especial, una mujer encantadora, una mujer que se ha ganado el cariño de todos nuestros oyentes y se lo ha ganado con su trabajo, se lo ha ganado con su profesionalismo, se lo ha ganado con tantas cosas que ha hecho bonito y que ha hecho especial en nuestro programa. Muchos éxitos, esperamos verte pronto como profesional. Falta un pasito nomás. Hoy terminas esta gran etapa. Uh-huh. Y estamos muy agradecidos contigo por tanto compromiso, por tanto que nos dice en el programa. Te queremos de todo corazón.
4: Muchas gracias a Sebas, a Jonathan, a todos los oyentes por permitirme acompañarlos. Disfruté mucho este proceso. Me levantaba casi todos los días emocionada por venir a escucharlos a ustedes, a participar, a hablar con todos ustedes. Así que muchísimas gracias.
1: No, Laurita, a ti de verdad, gracias por tu entrega, por siempre estar ahí resolviéndonos a veces dificultades cuando se nos presentaban. Y bueno, esperamos que pronto, muy pronto, ese pasito profesional lo consigas y ya estés haciendo lo que te gusta. Sabes que esta casita es también tuya, que va a estar siempre con los brazos abiertos. Para ti, para este equipo de Bésame y también para todos los oyentes y seguidores que de verdad te han agarrado un cariño enorme, enorme.
4: Muchas gracias a todos, los quiero también mucho.
2: Esperamos pronto tenerte por acá nuevamente trabajando con nosotros. Bueno,
1: 9:54 minutos, esto es Bésame en la Mañana, chao.

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1: Una hora más de canciones aquí en Bésame 93.7, la emisora que te enamora en este fin de semana. Gracias a los oyentes que reportan sintonía y pueden seguir comunicándose con nosotros en el 301-1642-937. Aquí llega el Divo de Juárez, Juan Gabriel, y este tema titulado Si Quieres. 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

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Ellos son Amistades Peligrosas, una canción de la década de los 90. A esta hora con Bésame 93.7, la emisora que te enamora. Son las 10:22 minutos, 22 grados centígrados hace esta hora en la Querendona Trasnochadora y Morena. Hoy no está haciendo tanto calorcito, la verdad, pero está rico el clima. Por ahora está siendo una temperatura chévere para acompañar esta mañana de hoy, 3 de julio del 2026. Saludito para Juan Morales en Parque Industrial, María Martínez en Cañarte, también Blanca Cecilia en Agua Azul, María Eugenia en La Graciela, Claudia García en Dos Quebradas, Luz Mari Correa en el Parque Industrial, Albeiro Parra, Margarita Carmona, Luz Estela Londoño, José Armando en el sector de Estación Villegas, Manuel Valencia en Alcalá Valle, Jorge Sánchez, saludito, dice por acá, saludo desde Campo y Leña, restaurante Campo y Leña, Luz Dari, Faisuri, Camilo, Hilder y Jorge, gracias por la buena música de Bésame, Nelly Osorio, Luz Nelly Osorio en Dos Quebradas, ¿quién más por acá? Carlos Arturo Cubides, un abrazo, Carlitos. El Mocho también en sintonía de Bésame, gracias de verdad por estar ahí con nosotros, Emanuel Arias, Edilberto Quintero, Jules Angélica en Alfonso López, Jaime Corrales, Samaria 1 y La Mona en el sector del lago, todos amplificando la señal de la única emisora en Pereira que te pone baladas 24 horas del día, los 7 días de la semana. 301-16-42-93-7. Hace un ratito me pidieron esta canción que hace el señor Luciano Pereira, el tema titulado Sin Testigos. 10:24 minutos. 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

0: Son las 10 de la mañana con 39 minutos en Bésame la emisora que te enamora. Saludito para Nelly Hoyos Trejos en Dos Quebradas, Natalia en el sector de La Rebeca. Y por acá me dicen, Sebas, por favor, un saludito a mi sobrina en Cali que está de cumpleaños de parte de la tía Blanca. Está desde Manizales, le he dicho que estaba, pensé que estaba en Dos Quebradas y no está en Manizales. Dice, mi sobrina se llama Milena y está en Cali, está de cumpleaños de parte de su tía Blanca. Bueno, felicitaciones, que los cumpla muy, pero muy feliz al lado de Bésame 93.7. Son las 10:39 minutos y les cuento algo interesante porque, atención mujeres, llegó el momento de eliminar problemas de vena varice este viernes 10 de julio con la Organización Salud Colombia, que nos entrega esta recomendación a esta hora de la mañana.
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1: 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Son las 10 de la mañana, 49 minutos en Bésame.
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1: 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Son las 10 de la mañana, 53 minutos.
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1: 11 de la mañana con 9 minutos en Bésame, la emisora que te enamora. Más canciones para acompañar este fin de semana con la emisora que te enamora. Y te invitamos para que estés en contacto con nosotros en el 301-1642-937. 11:09 minutos, Ricardo Montaner y su canción Yo Sin Ti. 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

El salvadoreño Álvaro Torres, Ni tú ni ella. Qué buena canción a esta hora de la mañana cuando son las 11:22 minutos. En Bésame la emisora que te enamora, Gladys Valencia en Laureles 2 nos saluda a esta hora. También por acá Elmer Jaramillo en Altagracia. Un saludo bien especial para todos los amigos conductores de bus, de taxi, de vehículo particular que a esta hora amplifican la señal de Bésame, la emisora que te escucha, te acompaña y te enamora. 301-1642-937 es el WhatsApp de Bésame para que estén con nosotros, para que reporten sintonía, para que interactúen, también nos dejen saluditos de cumpleaños, también soliciten su canción favorita. Y un saludo muy especial a quienes nos escuchan a través de los dispositivos Alexa o dispositivos de Google que funcionan con su voz, y les dicen: quiero escuchar Bésame Pereira, y de una sintonizan la señal de la emisora que te enamora. Marco Antonio Quevedo en la Unión Valle también a esta hora sintonizado con Bésame. 11:22, Me olvidé de vivir. Él es el señor Julio Iglesias en la mañana del viernes. 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

0: Son las 11 de la mañana con 40 minutos en Bésame, la emisora que te enamora. Saludo para John Jairo en el sector de San Judas, dice por acá, una canción de Ángela Carrasco, María Dilma Castaño, también en sintonía, el profe José William Salazar Oviedo, gracias por estar en sintonía de Bésame. Y a esta hora les contamos algo bien importante, porque atención mujeres, llegó el momento de eliminar problemas de vena varice este viernes 10 de julio con la organización Salud Colombia, que nos entrega esta recomendación.
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No se murió el amor, es una canción que hace el señor Mijares a esta hora del mediodía. En Bésame 93.7, son las 12 del día con 11 minutos. Les recuerdo que nuestro WhatsApp Bésame está habilitado para que sigan dejando sus canciones para disfrutar aquí en Bésame a través del 301-1642-937. 12 del día, 12 minutos. Te amo es una canción que hace Rocío Dúrcal. 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

0: La estrella de David, una canción con Juan Bau. Son las 12 del día, 25 minutos en Bésame, la emisora que te enamora. Saludo para Marielina Martínez, también para, ¿qué más por acá me dice? Ah, el profe José William Salazar nuevamente. Y Nicolás Flores, a esta hora escuchando Bésame 93.7, la emisora que te enamora. 301-1642-937, cada vez más nos acercamos a la hora del cotejo de Colombia. Bueno, falta todavía un pedacito largo, pero... estamos obviamente a la expectativa. Hay mucho ánimo, mucho entusiasmo en las diferentes ciudades y también quienes están por allá en Estados Unidos, ayer con ese banderazo que hicieron en Kansas City. Bueno, también están ahí pendientes de lo que va a ser esta noche el partido de Colombia ante el seleccionado de Ghana. 12:26 minutos, aquí llega el español Melendi y esta canción titulada Un violinista en tu tejado, y tú escuchas Bésame.
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0: Y estamos disfrutando de buena música en este mediodía de viernes, fin de semana con Bésame 93.7, la emisora que te enamora. En contados minutos estará comenzando el primer partido de la jornada del día en la Copa Mundial de la FIFA 2026. Somos medio autorizado para contarles todas las incidencias y a la 1 de la tarde, Australia frente a Egipto. Recuerden que a las 5 de la tarde, Argentina enfrentará al seleccionado de Cabo Verde y a las 8:30 de la noche, Colombia frente a su similar de Ghana. 12:43 minutos, escuchan Bésame 93.7. Un saludo para Mirenci Londoño en Cartago, Alexander de los Ríos en Supía, Caldas. También por acá nos saluda Lesbia Duque y Rubén Darío Lopera Castillo, reportando sintonía en este día viernes. Amiga mía es una canción que hace la inglesita Janet. 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
1: Es la 1:06 p.m, una hora más de música. Aquí en Bésame 93.7, la emisora que te enamora, te invitamos para que estés en contacto con nosotros en el 301-1642-937. Llega don Camilo Blanes Cortés, él es Camilo VI, la canción Amor de Mujer. 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

Una de la tarde, 26 minutos. Él es Miguel Gallardo, la canción Muchachita. En este 3 de julio, escuchas Bésame, la emisora que te enamora. Un saludo para Yolanda, que está a esta hora escuchándonos desde Tampa, en los Estados Unidos. Gracias por estar al lado de Bésame, ¿sí ve? Al lado de Bésame, la emisora que te enamora. Isabel en Caimalito también nos reporta sintonía. Saludo además para Amanda Cardona en el Jardín 1, escuchando Bésame 93.7. Son las 13 horas con 26 minutos, una de la tarde 26 minutos. 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Llega la canción titulada Para Olvidar, en la voz de Marcos Yunas. 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

Somos Bésame, la emisora que te escucha, te acompaña y te enamora. La voz de Gloria Estefan, que bueno, estuvo presente hace unos días en uno de los escenarios donde se sigue dando las emociones de la Copa Mundial de la FIFA 2026. Por ahora la vimos con su esposo don Emilio Estefan. Bueno, también hacen parte de la fiesta, de esta fiesta futbolera que se vive en Norteamérica. 1:39, 301-1642-937. Dice por acá Jenny Castaño en Altagracia. Está que llueve, Sebas. Ave María, sí, está bastante nubladito. Saludo para Sandra Liliana en Toro Valle. También nos saluda por acá nuestra querida Fanny Echeverry en Anserma Nuevo. Un abracito para vos, estamos muy bien, gracias a Dios, Fanicita, con toda la buena vibra para el partido de esta noche. Derly Garcés en Finlandia, Quindío, también nos sintoniza a esta hora de la tarde. 301-1642-937 es nuestro WhatsApp, Bésame, y llega el momento para escuchar al monstruo de la canción. Él es Rafael, y la canción Yo Soy Aquel. 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

¿Usted qué haría? La canción con el maestro Diego Verdaguer, 1:49 PM. Soy Sebas Ospinas. A este momento estuve con ustedes. Ya está por acá preparándose el DJ Jonathan para seguirlos acompañando durante esta tarde de viernes, en este fin de semana. Y Chabelo estará después también con su espacio de cómplices. Bendiciones. Sigan disfrutando de la programación de Bésame y los dejo con esta canción que hace el señor Fonseca, Antes que el tiempo se vaya. Bésame es la emisora que te enamora. Mañana los espero en Las Inolvidables, tempranito, para que estén con nosotros. Chao.

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0: Es una muy buena canción que hace Cristian Castro. Se llama Volver a Amar. En esa tarde de viernes, fin de semana con buen fútbol, pero totalmente nublada en la Querendona trasnochadora y morena, mucha lluvia a esta hora de la tarde.
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0: Ese soy yo y voy a estar por acá un buen rato acompañándolos con buena música, con buena programación para que ustedes la pasen súper bien donde quiera que estén escuchando Bésame, la emisora que te enamora. Buenas baladas románticas, buena música para que ustedes la disfruten en su lugar de trabajo, en la empresa, en la oficina, están en la tienda, panadería, cafetería, montallantas, establecimiento comercial, local, están de pronto en su vehículo. Para toda la gente linda también del transporte público, mil bendiciones. Y para todas las amas de casa, mil y mil gracias por permitirnos siempre ser su mejor compañía. Bésame, la emisora que te enamora. ¿Quieren programar una buena canción? 301-1642-937. La línea es totalmente habilitada para que ustedes nos escriban, nos pregunten lo que quieran y también pues programen sus canciones favoritas. ¿Me quieren contar de pronto cuánto creen que va a quedar el partido hoy de Colombia Gana? También me lo pueden decir a través del 301-1642-937. Me encanta leerlos y saludarlos, así que háganlo de una vez. 301-1642-937 mientras disfrutamos de buenas canciones como esta que hace Manuel. El día que puedas, siempre quédate aquí en tu emisora romántica de Pereira. Somos Bésame, la emisora que te enamora.

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Bueno, volvimos. Aquí estamos presentando la mejor música romántica con Bésame, la emisora que te enamora. Tranquilo, Isma. No fuiste tú. Son los rayos y centellas, dicen por ahí. Saludo muy especial para todas las personas que están escuchándonos a través de las diferentes plataformas digitales en el mundo y en diferentes municipios a nivel nacional. Nos escuchan también a través de www.besame.fm y nuestra aplicación Bésame FM Radio. Es muy fácil descargarla, instalarla en su celular. Solamente se meten en la tienda de aplicaciones, buscan Bésame FM Radio, instalan la aplicación, le dan la ciudad de Pereira y listo. Así de fácil van a vivir conectados con nosotros y con la mejor música romántica. Saludos por acá para Gustavo Adolfo Romero, como siempre, conectado desde Dos Quebradas. Dice Jonathan, por favor, la de Gabriel Millón. Claro que sí, ya te la programo. Yolanda Ramírez, desde Tampa, Estados Unidos. Dice, Colombia 2, gana 1. Dios te bendiga, mi selección. Dale, Yolandita, un abrazo en la distancia. Saludos para toda la gente linda en Tampa, Estados Unidos. Dice por acá, hola, Tatán. Dios lo bendiga en este hermoso día. Un saludo y una de Diango, por favor. Y no, ese partido por acá es a las 3:30 de la mañana. ¿Dónde es? Ah, claro, Wilmar, en Almería, España. Señor, hay que madrugar, pues, muchachos. Hágale, pues, hay que hacer el esfuerzo por nuestra selección. Hay que mandarle toda la buena vibra. Ahí llega Poligamia, en la voz de Andrés Cepeda, conocida parte de esa gran agrupación. Se llama Búscame. 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

Ahí pasaba Joan Manuel Serrat, se llama Vagabundear, esa muy hermosa canción. Oiga, fuerte el aguacero que cayó en la Querendona, Trasnochadora y Morena. Nos reportaron varias inundaciones en varios sectores de nuestra ciudad, en la Vía Armenia, en el Parque Industrial, ahí más exactamente en Altos de Mirador de Llano Grande o Mirador de Llano Grande, ahí como para ingresar ahí, en ese sector, también en la Avenida del Río. Bueno, esperamos que no hayan habido catástrofes peores, por decirlo así, con este fuerte aguacero que cayó aquí en el área metropolitana. Tú escuchas Bésame, la emisora que te enamora, en este día de fútbol, hoy mandándole toda la buena vibra a nuestra selección Colombia. ¿Cuánto creen que va a quedar el partido hoy entre Colombia gana o gana Colombia? Ustedes me dirán, ¿cierto? ¿Cuál de todas? Adiela Galindo, la monita, un abrazo enorme. Nancy desde Cartago también nos reportó sintonía. Mil bendiciones para ti, ya te busco esa buena canción de Leopoldo Dante. Y Lesbia Duque dice, de Primavera Azul, aquí conectados con Bésame. 2-0 gana mi Colombia. Eso, por 2. Así se nos juega el de hoy en día, por 2. O sea, que yo estoy con tu marcador también. Son las 2:44 minutos, la música avanza y aquí llega Enrique Iglesias con esta muy linda canción, se llama Experiencia Religiosa. Soy el DJ Jonathan, feliz de acompañarlos en la tarde de ese viernes, fin de semana, con Bésame, la emisora que te enamora.

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2: 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Son las 2 de la tarde, 54 minutos.
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2: 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Son las 2 de la tarde, 55 minutos.
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2: 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Son las 2 de la tarde, 56 minutos.
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1: Aquí estamos iniciando otra hora de música en la tarde de ese viernes, fin de semana, con Bésame, la emisora que te enamora. ¿Cuánto creen que va a quedar el partido entre Colombia y Ghana? Escríbalo a través del 301-1642-937. Y a la vez también los invito a ustedes para que nos agreguen a sus contactos y puedan seguir interactuando con nosotros cuando quieran. 301-1642-937, la línea WhatsApp de Bésame. Aquí llega Yuri, dame un beso. 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
1: Ahí les queda cordialmente la invitación para que apoyemos y ayudemos a nuestros hermanos venezolanos que no la están pasando nada bien después de estos dos terremotos y donde lastimosamente pues siguen incrementando las víctimas a diario, a cada día que van pasando, obviamente las horas. Vamos conociendo de más víctimas fatales, así que bueno, hoy por ti, mañana por mí, es lo único que les digo, así que ayudémoslos a través de la Cruz Roja Colombiana y a través de Bésame, la emisora que te enamora. Recuerden seguirnos en nuestras redes sociales, arroba Bésame Pereira en Instagram, así nos encuentran, facilito, por allí se van a encontrar con mucho contenido, y en TikTok también, Bésame Pereira 93.7, vayan de una vez. Y a la vez también tienen la oportunidad de conectarse a nuestro lives que hacemos lunes a viernes después de las 8 de la mañana. Aquí llega el príncipe de la canción, José José, he renunciado a ti. La mejor música en ese viernes fin de semana es con Bésame.

Saludo muy especial para toda la gente linda que está a esta hora conectada de Primavera Azul en Dos Quebradas, para los amigos de Cartago, también nos escuchan del Dian Serma Nuevo Valle, mil bendiciones para todos ellos, en Altagracia, Arabia, también para toda la gente linda de la vereda del Estanquillo y los amigos que están conectados desde Santa Rosa de Cabal, un abrazo enorme. La mejor música romántica siempre la encuentras aquí en Bésame, la emisora que te enamora. Bien.

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2: 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Son las 3 de la tarde, 54 minutos.
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1: Aquí estamos presentándole buena música en la tarde de este viernes, fin de semana. Estaremos disfrutando en esa hora de buenas canciones con Diego Torres, por ahí vendrá también Flams, Juanes, Emanuel, José Vélez, Julieta Venegas, pero antes vamos a disfrutar esa muy linda canción de Diango, Tu Mujer. La mejor música romántica la disfrutas aquí en Bésame, la emisora que te enamora. Claro.

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Saludo muy especial para toda la gente linda de Supía Caldas, los amigos también que nos están escuchando desde El Poblado, aquí en la ciudad de Pereira, en Laureles 2 en Cuba, y para todos los amigos también de Bogotá que están conectados a través de nuestra aplicación Bésame FM Radio y en la página web www.bésame.fm. Recuerden, mañana desde muy tempranito estará por acá Sebas Ospina presentándole las inolvidables de Bésame para que ustedes no se la pierdan, y recuerden canciones inolvidables como esta de José Vélez, Vino Griego. Disfrutas de Bésame, la emisora que te enamora.

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0: La Margarita, que se llame Mariana, dice Fonseca en esta muy buena canción, te mando flores, yo me les voy, para mí ha sido un gusto acompañarlos en la tarde con buena música y con buena programación. Ya viene Chabelo a presentarles Cómplices para que ustedes disfruten de buenos clásicos, de buenas historias y la pasen muy bien en la tarde noche de este viernes, fin de semana, con Bésame 93.7 desde Pereira para todo el mundo. Nos pueden escuchar en las diferentes plataformas digitales. Me despido con esta muy buena canción, Roberto Carlos, ese tipo soy yo, soy el DJ Jonathan. Cuídense mucho y no dejen de escuchar Bésame, la emisora que te enamora. Bendiciones, chao.
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2: 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Son las 4 de la tarde, 53 minutos.
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2: 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Son las 4 de la tarde, 55 minutos.
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2: 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Son las 4 de la tarde, 56 minutos.
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esta buena canción del señor Chayanne, que se llama Completamente Enamorados, y estamos así a esta hora en este viernes disfrutando de la buena música aquí a través de Bésame 93.7. Así que mis amigos, ¿cómo me les va? A todos un abrazo grande a ustedes, hermosas damas, por acompañarnos, por disfrutar de la buena música, y a ustedes, caballeros, por permitir que el amor siga floreciendo con cada canción. Y hablando de buenas canciones, aquí llega Ella Baila Sola y esta canción se llama Lo Echamos a Suerte y suena en Bésame 93.7.

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Esa canción, este clásico de Juan Gabriel que se llama Abrázame muy fuerte. Y qué bueno para un fin de semana tener uno ese sentimiento expresado y ese sentimiento en sus manos. Abrazar bien fuerte a alguien que uno ame. Esa es la música de Bésame 93.7.

Bueno, y lo dice el señor José, el amor acaba. Pero espero que no acabe, al contrario, que el amor todos los días siga floreciendo y floreciendo bien bacano. Y lo mejor de todo, cuando usted escucha Bésame 93.7. Mis amigos, yo soy Chabelo y vámonos a escuchar otra buena canción en esta tarde, hablando de buenas canciones. Por aquí llega el señor Ricardo Arjona con una excelente canción. Las preguntas que nos hacemos a diario, aquí llega esta canción. ¿Quién diría? Las cosas del amor suceden de un momento a otro. Es Bésame 93.7.

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2: Son las 5 de la tarde, 51 en Bésame.
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2: 5 de la tarde, 51, aquí en Bésame 93.7.
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en este viernes, que va a ser un viernes bien especial, porque en un rato estaremos esperando, ya muchos están esperando ese partido de la Selección Colombia, ahora después de las 8:30 de la noche. Mis amigos, continuando con más música y hablando, hoy es encuentro de esos que van a esperar ese partido, pero siempre lo esperan con alguien bien especial, y qué mejor que con esos buenos amigos, amigos que viven momentos inolvidables, así como esta canción de Enanitos Verdes.

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Uy, esta excelente canción se llama Fuiste Tú, una canción que suena aquí a través de Bésame 93.7. La noche avanza, el fin de semana nos prepara muchas sorpresas y esperemos que hoy tengamos una sorpresa bien especial con ese partido de la Selección Colombia. Bueno, mis amigos, continuemos entonces con más de la música que ustedes quieren, de estos éxitos, y aquí llega esta canción de la quinta estación que se llama Recuérdame. Por favor, recuerda, esta es Bésame 93.7.

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2: Son las 6 de la tarde con 52 minutos en Bésame.
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2: 6 de la tarde con 53 minutos en Bésame.
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